0: personas que nos escuchan a través de su estación, la 102.5 FM, Radio Cata, la radio de la comunidad. Estamos ubicados en la calle Atlantic, número 66, en la ciudad de Bristol, Nueva Jersey. Este es su programa de radio, Sí Se Puede, el cual transmitimos los martes, la primera y la tercera semana del mes. Estamos transmitiendo en vivo por Facebook y pueden participar enviando sus comentarios, preguntas por medio de texto. Siempre esperando que la estén pasando de lo mejor. Mi nombre es Manuel Guzmán y les voy a acompañar en el transcurso de esta hora. Esta noche tenemos algunos invitados que nos acompañan para presentarse a la comunidad migrante. Ellos son parte del equipo de promotores de derechos que participaron en tres talleres de capacitación dirigidos por el equipo de Cata. Estos fueron los temas de capacitación que dimos, ¿no? Entonces, el tema era salario mínimo, derechos humanos, derechos laborales, derechos de migración, permiso pagado por enfermedad en el trabajo, también sobre OSHA y la discriminación y seguro de compensación laboral, también el derecho a organizar en el trabajo y mucho más. Esta es el tercer año que hacemos estos entrenamientos de promotores de derechos y esta la fecha que lo hicimos este año es el día 12, el día 29, el día 26 de abril. Pues después de completar alrededor de 15 horas en tres fines de semana, ahora nos acompañan para poder exponer un poco de lo que aprendieron. Pero antes de empezar, quisiera comunicar un par de anuncios. Entonces, siempre dejándoles saber que tenemos la hora de oficina todos los martes, empezamos de 1 a 8 de la tarde. Entonces pueden comunicar, pueden llamar para agendar una cita o pueden pasar directamente en estas horas de 1 a 8 los martes. Entonces vengan, asesórense sobre derechos laborales, de cualquier situación que esté pasando en el trabajo, de migración. También les informo que este próximo jueves, 18, tenemos lo que llamamos la reunión comunitaria. Esta reunión la tenemos una vez al mes. Es aquí en Bristol y como ustedes ya saben, hacemos una reunión comunitaria presencial y la otra lo hacemos por videollamada. Entonces, esta que viene es presencial. Entonces, vamos a estar en el mismo lugar. El lugar es el número 40 East Commerce y empezamos a las 6:30 de la tarde. Todos invitados, vengan, acompáñenos y aprendan. Es parte ya tenemos algunos invitados para hablar también sobre el tema y el tema que se va a hablar y un poquito más, ¿no? Pero es sobre DACA, lo más reciente que hay. Entonces, para todos aquellos que son que han aplicado, que son recipientes de DACA, pues vengan para informarse qué es lo que está sucediendo, aprender qué pueden hacer y pues estar en comunidad. Pues dejando saber esto, pues entonces ahora vamos a presentarnos aquí con las personas que nos visitan. Hola, buenas tardes, ¿cómo están?
1: Hola, buenas tardes.
0: Bienvenidas aquí a su programa de Sí Se Puede. Entonces, si pueden decir su nombre también, si pueden comentar un poco sobre estos entrenamientos, ¿por qué a ustedes les motivó en participar?
1: Bueno, buenas noches, mi nombre es Verónica. Yo me entrené para el entrenamiento de promotores, más que nada para conocer mis derechos, porque estamos en este país, uno no sabe los derechos. Bueno, a veces cuando llegamos solamente nos concentramos a trabajar y nunca conocemos nuestros derechos, cuáles son, que todos tenemos derechos, ya sea, no importa ciudadanía, color, raza, nada de eso. Simplemente por eso me motivé a agarrar este curso para aprender y poder ayudar a mis familiares, amigos y poderme informar un poquito más.
0: Muy bien, bienvenida.
2: Buenas tardes, mi nombre es Gisela, igual pues agarramos este curso para pues para aprender y ¿cómo se dice? Para pasar la información a los que no lo saben. Y es bueno, como dice la señora Verónica, es bueno aprender los derechos. Y no nomás para los que, ahora sí que a veces hay personas que no trabajan, pero igual es bueno saber los derechos para pasarle información a los que no lo saben. Entonces, pues aquí vamos a estar un rato a ver cómo nos va.
0: Bueno, quieren, recuerdan un poco de cómo iniciaron estos entrenamientos, se recuerdan de dónde vienen los derechos, qué les sorprendió de dónde vienen los derechos. Ustedes se acuerdan de aquella lista, ¿no? De que venía donde hubo muchos movimientos, donde pues la que los derechos no vienen solos, ¿verdad? ¿Ustedes recuerdan? Si no, ¿quiénes no recuerdan también? Oh. pero quizás lo que yo creo que ustedes querían compartir un poquito al público, ¿no? Sobre el lo que es el derecho al salario mínimo. Entonces, pues también si pueden hablar un poco de esto, ¿no? Del salario mínimo.
1: Bueno, entonces el salario mínimo para aquí para nosotros en New Jersey es el 15.92 es por hora, pero para los trabajadores agrícolas es 14.20. Dependiendo del trabajo que uno hace, vamos a decir, hay por propina también es diferente el salario. Por cuando trabajamos también, por ejemplo, en la Blueberry, ahí también es diferente. Nada más que tenemos que conocer los derechos que tenemos, si no completamos, vamos a decir, por ejemplo, en Blueberry trabajamos por caja o por lo que podemos llenar. A veces no completamos lo que tenemos que hacer. Entonces, pero el patrón tiene derecho a que nos pague por hora, lo que ganamos por hora. Pero a veces nosotros no sabemos, entonces es cuando decimos no, o cuando trabajan por contrato. También es la diferencia. Pues nosotros nos informamos más que nada un poquito, no que digamos que cómo nos aprendimos todo, también vamos al paso aprendiendo todo esto, pero sí me gustaría que también se unieran ustedes a Cata. Hay mucha información, ellos saben muchas cosas, porque a veces nada más decimos no, pues Cata, cuando escuchamos Cata no es una a organización nada más para los agricultores, no, hay mucha información, pero nosotros tenemos que acercarnos para que nos den más y más información. Y pues también invitarlos, y también aquí vamos a hablar sobre a los pagos que tenemos de propina, del salario mínimo, no sé, agregar algo más.
0: O cuando estamos hablando de salario mínimo, también quisieran agregar cuál es el salario federal.
1: El salario federal es de 7.25. Ajá, 7.25 es el salario federal.
0: Entonces, ¿cómo se entiende bien, ¿no? Porque simplemente, entonces yo creo que lo que hay que resumir, ¿no? Que simplemente el salario federal es 7.25, pero varios de los estados, ¿verdad?, han podido lograr aumentar sus salarios, ¿verdad? Uh-huh. Entonces, si podemos ver el mapa, cuántos de estos estados aquí cerquita, ¿verdad?, qué salarios tienen. Por ejemplo,
2: Washington.
0: Ajá.
1: Pensilvania tiene el 7.25, Ohio tiene 11, Virginia tiene 875, Georgia 725, Texas 725, Nuevo México $12, Arizona 15.15, California 16.90. Son diferentes diferentes pagos son los uh-huh, en uh-huh. cada estado.
0: Basado a la economía y ajá, todo eso, ¿verdad? Entonces, podían comentar, ¿no? Pues sabemos que hay gente también, está viniendo gente contratada por medio del H2A. ¿Podían ustedes comentar un poco sobre ese programa y cuáles, si entienden, conocen un poquito el contrato de H2A y los salarios?
1: El sueldo mínimo para los trabajadores agrícolas del programa H2A, el sueldo para los trabajadores es, depende la categoría, nivel de categoría son 16.5 por hora y el nivel de habilidad es 19.41 por hora.
0: Muy bien. Y yo entiendo también que aparte de eso, esos condiciones, no es que simplemente es opcional, ¿no? Que simplemente que hay la posibilidad que los patrones simplemente en vez de pagar los 19 y tanto, ¿no? Que simplemente lo puede dejar solamente en los 16.
1: Pero también ahí viene el ajuste de compensación, ya que si les ofrecen vivienda, entonces es cuando en New Jersey esto del 2.28 por hora lo que reducirá los trabajos de nivel de habilidad serían de 13.77, que es por debajo del salario mínimo estatal. Entonces los trabajadores recibirán el salario mínimo de 14.20.
0: que deberían recibir los 14.20, ¿verdad? Nunca estar abajo porque sí, y simplemente recordando, ¿no? Que simplemente estas reglas son nuevas. Las implicaron, o sea, las aplicaron esta temporada, porque el año pasado todavía eran 17.90. Entonces, estos nuevos cambios ahora les están afectando también a estos trabajadores. Entonces, creo aquí que lo importante, ¿no? de que la gente esté pendiente de estos nuevos cambios es que estén bien claros, ¿no? De que simplemente, que mi opinión, ¿no? Que deberían reconocerle los 19, ¿qué?
1: 19.41
0: porque ellos tienen la habilidad. Vamos a decir que simplemente ellos simplemente esa habilidad supuestamente es de 2-3 meses, pero toda esta gente tiene temporadas viniendo acá, entonces que es injusto, ¿no? que le bajen
1: el sueldo
0: a 16 y todavía sobre eso viene el cobro de renta, ¿verdad?
1: Sí. Por ejemplo, los trabajadores del campo desempeñan una labor esencial, ya que son quienes ayudan a sembrar y a cultivar y a cosechar los alimentos que consumimos diariamente. Su trabajo requiere mucho esfuerzo, dedicación y compromiso y representa una parte fundamental de nuestra economía y de nuestra comunidad.
0: Bien, bien, bien. Es obvio, ¿no? Que si y todavía recordando lo que pasó en la pandemia, por ejemplo, para extendernos un poco más allá, pues simplemente la gente que estaba trabajando, pues era la gente de la comida, ¿no? La gente de agrícola y todo.
1: Sí, es importante que los trabajadores también conozcan sus derechos y estén informados sobre los salarios que les corresponde. Un salario justo ayuda a las familias a cubrir necesidades básicas como vivienda, alimentación, transporte y atención médica.
0: Gisela, ¿tú quieres compartir algo que se nos quede?
2: Sí, igual reconocer y valorar el trabajo de nuestros trabajadores agrícolas es fundamental, porque gracias a ellos los alimentos llegan a nuestras mesas todos los días.
0: Muy bien, muy bien. Y creo yo que de alguna manera, no entendiendo todo lo que se da y de la manera que están trabajando la gente, ¿no? Entendiendo que pues simplemente están trabajando por horas, están trabajando por lo que llamamos contrato, ¿no? Por caja, todo eso. Yo creo que aquí es un consejo, ¿no? Para toda la gente que nos escucha, ¿no? Es que simplemente que la gente pues que anote, que lleve una registración de sus horas, una registración de sus cajas, ¿no? Para que pues simplemente que vea lo que revise lo que tiene y que le paguen correctamente, ¿no? Porque esa es una de las cosas que a veces estamos escuchando, ¿no? Que la gente no le están pagando lo que hace. A veces le roban las horas, o a veces si está trabajando por contrato simplemente no le pagan lo que hacen, ¿no? Entonces, que es importante que esas personas pues hagan una lista de todo lo que están haciendo la semana, lleven un listado de por día y por hora y por caja lo que
1: No importa también si trabajan en cash, solamente que lleven un registro de su hora para que ellos también tengan su pago justo.
0: Uh-huh. Siguiendo con los salarios, también existen los salarios de las personas que trabajan por propina, ¿verdad?
2: Uh-huh. Pues los trabajadores quienes ganan propinas, pues ellos tienen reglas diferentes que otros trabajadores. Por ejemplo, las propinas son consideradas parte de su sueldo. Uh-huh. Y no como algo adicional. Pero el empleador todavía tiene que asegurar que uno gane al menos el sueldo mínimo para ser considerado un empleado con propinas. Solamente tiene que reportar tampoco como $30 al mes o algo así.
1: Uh-huh. Bueno, yo les voy a hablar un poquito de una experiencia que tuve. Fui a un restaurante, bueno, allí, bueno, es tiempo atrás, cuando yo fui a aplicar me dijeron que a $1 por hora, pero también allí dependía si venía la gente a consumir, a comer, para que así depende el trato que uno les da, pues así te dejan propina. Ahora ya entiendo que ya lo ponen en el recibo que te dan, ya tiene ahí del 10, 15, 18%. Pero en ese tiempo cuando yo fui a aplicar, pues simplemente me dijeron $1 la hora, y dependiendo la propina que yo reciba, ese iba a ser mi sueldo. Ahora yo sé que ya cambiaron muchas cositas, pero también habemos, ¿verdad? A veces si el cocinero no se apura también a traer las cosas, pues entonces ya uno se molesta y dice, ay, no, pues no le voy a dejar propina porque no me atendió rápido o porque se tardó en traerme las cosas. Todo depende de eso también, para los que trabajan con propina. Yo creo que también ahí hay que ver. Ahora creo que ya cambió el porque ya dan el recibo donde tú tienes que pagar el cuánto por ciento tienes que dar de propina. O sea que ya es un poquito mejor. Bueno.
0: Y creo que también hubo un aumento, ¿verdad? Uh-huh. Aquí en Nueva Jersey.
2: Sí hubo un aumento, ¿no? De uh-huh. Era de 5.12 y subió a 7.25. Bueno, o sea, ya. Sí hay una pequeña diferencia, pero pues eso es lo que la gente necesita saber para que les paguen lo justo.
0: Y yo creo que, para recalcar, ¿no? Yo creo que lo importante también aquí es que simplemente que ellos deben estar pendientes, aparte de reconocer lo que es el salario que se les paga, ¿no? Y obvio también que no todos los restaurantes tienen la misma
1: rapidez,
0: o simplemente también que no tienen tanto personas que van a consumir, ¿no? No mucha gente va a consumir, y no mucha gente, a veces también es opcional dar propina, así que también la propina, pues no mucha gente no da la propina que requiere. Entonces, pues de que estén pendientes, ¿no? De que por lo menos aquí en Nueva Jersey debe estar pendiente y estar ganando por lo menos lo que es el salario mínimo del estado, con todo y propinas. ¿Algo más que se nos está quedando?
2: Si las propinas del empleado no actualmente llegan a completar para que esté ganando el sueldo mínimo, el empleador es responsable de pagar la diferencia.
0: Ya dijimos. Y entonces, vamos a decir, ¿tenemos alguna sugerencia? ¿Tenemos alguien a quien referir cuando hay alguna situación pasando en el trabajo y que sus patrones no les pagan?
1: Pues en el 2019 en New Jersey fue aprobada una ley acerca del robo de salarios. Uh-huh. Entonces la ley hizo más fuerte las sanciones para empleadores que no pagan los salarios y beneficios y tiempo extra debido a trabajadores. Extendió el tiempo también para reclamar salarios no pagados de 2 años a 6 años. Empleados son elegibles para recibir hasta 3 veces más la cantidad de sueldo no pagado. Dice,
0: bueno, y de alguna manera u otra, ¿no? Entendemos que aquí las personas que son responsables aquí es el estado, ¿no? El Departamento de Trabajo aquí en el estado y existe también la ley federal, dependiendo del número de trabajadores. Entonces, no hay teléfonos ahorita, pero es el Departamento de Trabajo y de estatal y federal. Pero si hay personas que están enfrentando situaciones en el trabajo, pues simplemente pueden comunicar con nosotros, con Cata, o pueden comunicar con nosotros y pueden llamarnos al 856-881-2507 y podemos buscar la manera de apoyar, de buscar cómo hacer a cualquier tipo de reclamos. También para las personas que quizás no estén escuchando fuera de aquí del sur de Nueva Jersey, ¿no? Siempre yo creo que es importante estar cerca de alguna organización comunitaria donde le puedan asesorar, puedan apoyarles que en cualquier situación que estén que tengan, ¿no? Uno nunca es mejor prevenir que lamentar, ¿no? Es simplemente tener información para uno poder actuar. Y como una manera, ¿no? Simplemente si están lejos y no tienen los números de teléfono, ya es una hay diferentes maneras de conseguir información. Simplemente buscar en Google, ¿no? Organizaciones comunitarias latinas y ya van a empezar a aparecer esta información que posiblemente no tengan, no sea que les puedan apodar ellos, ¿no? Apoyar. Pero si pues que simplemente pues hay organizaciones que pueden hacer las referencias más arriba para poder poder lograr que se les pague. Más o menos esa es la información que tenga. ¿Ustedes quieren compartir algo más de ustedes?
1: Pues que se acerquen, aquí casi lo tenemos a la mano, ¿verdad, Cata? Yo vivo en Bailan, pero pues aquí en la organización de Cata está abierto para todo el público. Preguntas o algo que tengan que hacerle, aquí les contestan. Aquí está la organización aquí en Bristol. También cuando fuimos nosotros al entrenamiento, Fuimos a Glassboro, también ahí está otra oficina. Así es que hay mucha ayuda, mucha información, nada más es cosa de que tengamos un poquito de tiempo y informarnos.
0: Gisela.
2: Sí, pues como dice doña Vero, que así como dice que cualquier duda, cualquier pregunta que tengan, que uno no se la pudo explicar bien, pues aquí está la organización Cata. Hay ciertos lugares como Glassboro, aquí en Bristol, y, o llamarles, parece que, o en la página de internet está su página, y mandarles un mensaje para cualquier información que necesite.
0: Sí, y de nuevo que no es solamente el salario mínimo que es un derecho, no, es que hay otros derechos también que se pueden aprender, como salud y seguridad en el trabajo, el derecho de organizar, el derecho de vivienda en general, derechos humanos. Entonces, sí, que eso se puede extender más dependiendo lo que se quieran aprender, y que tenemos la información para compartir un poco más adelante para que tengan toda esa información. Pues muchas gracias por haber participado, y pues ya están invitadas para el próximo programa que viene, y entonces pues, quizás pueden traer otro tema, pero de nuevo gracias por participar y para adelante.
1: Sí,
0: pues. Y sí se pudo.
1: Gracias por la invitación. También vamos a estar informándonos más, porque sí hay muchos temas muy importantes aquí. En lo que nosotros vimos, también vimos lo de migración, pero pues en la otra plática, como no, vamos a estar un poquito más informadas para poder informarles. Y muchas gracias. Buenas noches.
0: Pues buenas noches. Sí, sí se pudo.
1: Thank you.

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0: recorridos porque son los hechos reales de nuestro pueblo.
1: Sí, a mí también me gustan porque en ellos se canta la pura verdad.
0: Pues ponlos pues.
1: Órale, ahí va.

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En Centroamérica, dado su situación tanto política como económicamente, ya para muchos no hay otra solución que abandonar su patria, tal vez para siempre. El mexicano da dos pasos y aquí está. Hoy lo echan y al siguiente día está de regreso. 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